Doctor Carmela, capítulo 6. Mira, de cerca de mira, cada vez más de cerca. Entonces jugamos al ciclo. Miramos cada vez más de cerca y los ojos se agrandan. Se acercan entre sí.

cotidiano, simplemente para embellecer lo cotidiano, al iluminarlo bruscamente de otra manera, sacarlo de su

¡Vale, otro! ¡Yo qué bola! Una extraña historia. Nos sucedió ver una vez a mí y al profesor Flavio un día que caminábamos por la calle. Vimos un pequeñito de 7 años que se encontraba una pelota en el piso. Una pelota de trapo. Y vimos cómo se la ponía dentro de la remera, formando una panza, cual si fuera de embarazado. Llegó a su casa, se la quiso sacar y no pudo. Cada día la pelota comenzó a crecer. Y a crecer. Le dijo a su mamá, mami, mirá lo que tengo. ¡Un embarazo! Ahora el problema era cómo sacar ese bebé pelota de su cuerpo. Por el orto, por dónde. Entonces la madre le preguntó a Jesús cómo hacer. Jesús le dijo, no hay problema. Después que termine la canción te lo contesto.

altura de Dios, la pelota nació. Sin patas nada, solo una pelota. Sin cerebro, nada. Y se hizo la mejor amiga del pequeño, que fue creciendo y creciendo. Y en poco tiempo se convirtió en un astro del balón. Pero con su estrellato llegó el dinero, y con el dinero las drogas, con las drogas la prostitución, y el pobre pelotudo terminó en cana, encerrado tras las rejas, rogándole a ese mismo Dios que le ayudó a hacer nacer su pelota, que lo deje salir. Y esta vez Dios le dijo que no, te quedás adentro, Filum, y nunca más saldrás. A lo mejor le tiraba un paquete de cigarrillos, algo, pero nunca salió. Y así

0: encontrarse con su espíritu de balón.
1: Y así se fue. Fabulosos Cadillacs. Presto, per favore.

0: Hoy los pelitos van a determinar si fue un problema de alta tensión y de baja tensión o hay alguien que el día anterior fue a ver y a marcar la casa o fue a ver en qué horario se cambiaba el hombre que custodiaba la casa.
1: Voy a decir que viene por el lado de Rocío entonces. Porque fue ella.
0: No.
1: Porque ella fue a verlo a tu
0: casa. Para. Yo no te nombré Rocío en ningún momento. Y si querés, vamos adelante a un juez. Que el primero que dijo Rocío fuiste vos. ¿Eh? Ah, bueno. Yo creo en la justicia y en los peritos. Pero que esto no es un problema de electricidad, seguro. ¿Por sabes por qué? Porque resulta que hay un problema de electricidad. La electricidad se corta.
1: Tenía disyuntor, claro. Es lo más fácil de todo.
0: Como Dios planta. A mí no, hermano. Yo me puedo poner mañana o dentro de 30 años. Esto es un mal. Es un mal diabólico que no hace una persona solamente enferma. Enferma y que tiene amigos enfermos.
2: Si esto para toda, yo sería más extraño.

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2: Em castellano se dice: sigue adelante a pesar de las dificultades. Pero Pablo Neruda escribió un día: podrán cortar todo.